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1: Bebé, bien, ¿y tú cómo estás? Ahora en la noche hay una fiestica, que es la del cumple de Loe. Avísame, tengo una lista corta para meter, pero si quieres irte puedo, te meto en mi lista, pues.

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¿Qué tal? ¿Cómo estáis? Bienvenidos, bienvenidas a una nueva edición del Dance Stop Dancing. Aquí estamos, a veces embobados, ¿verdad? Escuchando la sinto que tiene un ritmazo tremendo, me encanta. Y una semana más, pues eso, nos damos cita aquí para compartir dos horitas del mejor sonido para bailar, del mejor sonido dance, selección musical de nuestro productor Nelsi, el grande. En la selección de hoy, como siempre, también tendremos esas tres entradas en nuestra fórmula dance y las tres salidas correspondientes. En la parte final del DSD, en el cuarto, tendremos a Chema Bo, nuestro DJ, que como siempre te prepara unas sesiones espectaculares. Sesión non-stop. Y aquí presentando y dirigiendo el Dance Dancing una semana más. Saludos de quien te habla, José Antonio Castillo. Todo un placer estar contigo y dar paso ya pues a la primera canción del DSD de hoy. Nada más y nada menos que una colaboración, pues yo diría fantástica, la que forman Anima y Lisa. La canción Bad Angel es muy, muy comercial, muy de radio fórmula, y también la tenemos hoy aquí en el Dance Dancing como primera novedad de la semana. Anima y Lisa, Bad Angel.

Fantasio, sonando muy bien en esta producción que disfrutamos en el DSD. Y con el ritmo ahí, a lo alto, sí señor, muy bien. Pues no vamos a bajar porque fíjate desde el principio también cómo empieza este clasicazo espectacular. Te va a sonar la canción seguro, Riptide.

desde luego que sí. Los, el tema de Amin Edge y Jai Cole. Y ahora, ojito al éxito mundial, algo tú de Shakira y BL, remix espectacular de Indira Paganotto. Escúchalo.

El tema de Absalón y Eloís Cable suena muy bien. Y lo que va a sonar ahora es el primero de los tres temas que hoy nos dirán adiós en el Dance the Dancing. Pues nos preparamos porque vamos a decir adiós al tema Back in My Bed de Jazz Youngs y Maybe. Así que la escuchamos esta canción por última vez. Ya sabes que luego, pues pequeño descansito, luego volvemos. Nos queda mucho por delante, como una horita y media por delante de programa para pasarlo bien seguro. Último homenaje a esta canción.

de Jesse y Splits. Esto lleva poquito con nosotros, es fantástico. Y atención, porque la segunda entrada en la fórmula del Dance to Dancing de esta semana es para Amafro. Es el tema de Arthur Colt, que, bueno, nos ha gustado muchísimo, sobre todo a nuestro productor Nelsi, que es al final quien decide aquí las cosas y quien manda más. Así que aquí tienes ese tema, Amafro, con Arthur Colt.

Hablando de sueños, ¿no? Que tuvo a Avicii triunfando en su momento de máximo esplendor en todo el mundo como uno de los DJs más importantes, sin duda, de la historia. Y cositas que han servido para que, por ejemplo, salgan canciones como esta. Recordando al gran Avicii con aquel Hey Brother. Pues ahora esto, Hey Son, Sam Fels, NT4D, Vice y Aloe Black. Está claro, es un homenaje a Avicii clarísimo.

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Side, el tema de Nashwell. Estamos que... vamos, lo petamos hoy, ¿eh? Atención, porque no vamos a parar ni un momento. Llega 19 Bangers con este tema Drive, toca conducir por el

Destiny, Alexo y Sacha. Y ahora, antes de acabar con la primera hora del Dance Dancing, que creo que ha estado muy bien, muy movidita, muy marchosa, muy dense, llega pues el momento de despedir también la segunda de las canciones que hoy nos dicen adiós. El tema Pumping de Nuria Scar. Buen trabajo, buena producción. Una canción que nos ha acompañado obviamente durante algunos meses, pero hoy pues sale de nuestra fórmula, así que la escuchamos por última vez. Nada mal. Nuria Scar, Pumping.

Empezando la segunda hora con la potencia de este Máquina Time de Dimitri Vegas, ¿eh? Volviendo ahí a los ancestros de la música máquina. Bueno, perfecto. Y ahora, tercera novedad de la semana. Oh Girl, el sonido Soundtex. Sonando y sonando muy bien por primera vez aquí en el Dance Dancing. Tercera y última entrada de

siguiente en sonar aquí en el Dance Dancing es para Kato y John. El tema se llama Tour the Lines y realmente también es otra de esas canciones que desde el principio hay que escuchar con atención.

Care es el nombre de la canción de esta preciosa colaboración entre Sevens and David Guetta y Wizkid. Muy bien, ¿no? Muy bien. Ahora, Separate Ways. Aquí no nos paramos. Continúa el Dance Dancing con Eshevo.

Before Love, Armin Van Buuren y Jay Rio. Y ahora ya llega el momento de conocer la última de las salidas de fórmula de esta semana. Antes de irnos a buscar la sesión non-stop con nuestro pedazo de DJ Chimabo, ¿qué tal si escuchamos por última vez, rindiendo el último homenaje a este tema, Matt de Martin Garrix y Love? Buenísima colaboración de un habitual del Dance Dancing como es Martin Garrix, que sigue teniendo, por supuesto, canciones aquí, faltaría más. Ahora decimos adiós a este tema, Matt.

0: de Chema Bo. Espero que tú también lo estés y que evidentemente te apuntes a disfrutar de esta parte final del Dance to Dancing. Lo hemos pasado muy bien hasta ahora y esto va a seguir igual, así que quédate con nosotros.
1: Hola, soy Chema Bo y quiero que disfrutes esta sesión tanto como yo he disfrutado haciéndola para ti. Un saludo.

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1: Pues eso es lo que nosotros también pensamos, ¿verdad? Pero sí que termina. Evidentemente, después de haberlo pasado muy bien durante dos horas, llegamos al final del Don't Stop Dancing de hoy. Como siempre, damos las gracias a nuestro productor Nelsi, que nos ayuda pues a recibir cada semana tres canciones nuevas, también a escoger las tres canciones que se marchan y que ya sabes que siempre está aquí a nuestro lado buscando cada semana la mejor música para bailar. También damos las gracias a nuestro DJ oficial